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1: Hola querida gente de Kashmir Radio. Soy el Nicoya y para mí es un placer poderles compartir durante la siguiente hora y media unos temitas de mi colección. Muchas gracias a Beto, Radio Vampiro, por la invitación. Vamos a viajar bastante en Centroamérica y a ver si nos agarramos un barco ahí por la isla. Así que sin más, aquí los dejo con el primer tema. Los Godoy con un clásico que pegó duro en Europa ya en 1977.
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Eso fue el Nicoya de Santana, compuesto por el Nica Chepito Arias. Y vamos a seguir ahora con los sonidos Nicas de Alfonso Noel Lobo y Richard Mujica.

Bueno, ahí hubo de todo un poco. Pasamos por El Salvador, México, Costa Rica e incluso Francia. Ahora, un soul que me gusta mucho de Panamá. Yo que nada tengo, de los Exciters.

0: Acaban de escuchar un poco de Zouk y ahora les estoy compartiendo uno de mis temas favoritos de Cabo Verde, para que se lo gocen.
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Escucharon previamente La Gallinita de los Rockets y ahora suena Lucía de La Lom, dedicado a una buena amiga madrileña que me ayudó a encontrar alguno de estos discos en el rastro. Para despedirme, de regalo los dejo con dos temazos de la psicodelia nicaragüense. El primero, Tema de la Feria, tema original de los Music Masters de Managua, compuesto por el mismísimo Podilecto Correa, que en paz descanse. El segundo, Constelación, de los Panzers de Carazo, departamento donde nací. Muchas gracias por haber sintonizado y espero que les haya gustado.